Mami, yo quiero hacerte el paso del helicóptero. ¿Tú quieres saber cuál es el paso del helicóptero? Ponte de espalda, bájate.